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0: 7 de la mañana en punto, la temperatura en Buenos Aires, 13 grados 4 décimas. El gobierno busca destrabar con aliados la ley de inviolabilidad de la propiedad privada. El oficialismo busca incorporar cambios al proyecto para conseguir los votos y volver a llevarlo al recinto el próximo 6 de agosto, luego de que su tratamiento quedara postergado. Fútbol, Nicolás Otamendi se despidió de la selección argentina. En un posteo dijo: hoy me despido de la selección argentina, pero con un orgullo inmenso por haber representado a mi país. Porque los títulos quedan en la historia, pero el amor por esos colores dura para toda la vida. Otamendi puso así punto final a su carrera en el combinado albiceleste luego de 17 años vistiendo la camiseta, siendo el quinto futbolista con más encuentros disputados. 13 grados 4 décimas la temperatura en Buenos Aires, humedad 87%, el cielo está cubierto.
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You Know I'm No Good, la música de Amy Winehouse en Aspen 102.3 a las 7 y 8 en esta mañana. Y hablamos del dólar en el comienzo de esta jornada, la cotización del dólar oficial minorista, 1.459 pesos con 89 para la compra y 1.510 con 80 para la venta. El dólar mayorista, 1.489 con 50 y el dólar blue, 1.540 pesos para la compra y 1.560 para la venta. Seguimos adelante en minutos. Iván Nedoque con la información del tránsito. En minutos, el pronóstico del tiempo para hoy y también para el fin de semana que está muy, pero muy cerca. Ahora seguimos con Murray Head, One Night in Bangkok.

0: clásicos para acompañarte en la mañana de este viernes en Aspen 102.3 The Buggles Video Kill The Radio Star.
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0: 7:20 en esta mañana, 13 grados, 2 décimas la temperatura en Buenos Aires, el cielo cubierto y el tránsito a esta hora. ¿Cómo está, Iván?
2: Bueno, con algunas complicaciones en Panamericana, pero mano hacia el norte, un choque a altura ruta 202 que está dejando bastante congestión sentido hacia provincia. Mano capital con buena marcha, sin grandes problemas. Lo mismo para la autopista del oeste, Richeri, y también la autopista Buenos Aires-La Plata. Cargada la General Paz en las zonas de Liniers y Mataderos, mano al río, con tránsito intenso y algunas demoras en la 25 de mayo y un reporte de incidente a la altura de Flores, los primeros kilómetros de la 25 de mayo, mano al centro, que están frenados en estos momentos, sobre todo desde el enlace de Perito Moreno. Se va cargando de a poco el centro porteño, el bajo, las principales avenidas con tránsito muy tranquilo. A esta hora hubo un choque en Ferré y Erescano entre un auto y una moto, otro incidente en Juan Bautista Alberdi y Pitágoras, también entre auto y moto hay un operativo y un corte parcial en la zona. En cuanto a los servicios, trenes, subte, premetro, siguen funcionando sin problemas. En 30 minutos actualizamos todo lo que pase.
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0: todos los clásicos en Aspen 102.3 para acompañarte en la mañana de este viernes mientras esperamos que amanezca de a poco. Pet Shop Boys, Heart.
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0: A las 7:31 la temperatura en Buenos Aires, 13 grados 2 décimas, humedad 87%, el cielo está cubierto y el pronóstico indica lloviznas durante la mañana, lo mismo por la tarde y mejorando hacia la noche con cielo nublado. La máxima prevista para hoy, 15 grados. Un gran saludo para nuestros amigos en Río Cuarto, provincia de Córdoba, que nos escuchan a través del 94.5, allí la temperatura actual 6 grados 5 décimas, la humedad 97% y el pronóstico indica cielo parcialmente nublado para toda la jornada, con una máxima estimada en 16 grados.

Mientras amanece en este viernes 24 de julio de 2026, te acompañamos con clásicos en Aspen 102.3, la música de U2, Angel of Harlem. Poco más de 20 minutos para las 8 en la mañana de este viernes y exactamente a las 7:39 comienza a sonar la música de Lenny Kravitz. 7:39, Lenny Kravitz, Human, en Aspen 102.3.

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0: En Aspen 102.3, la música de Starship, We Build the City.
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0: 13 minutos para las 8 en esta mañana, 13 grados 2 décimas la temperatura en Buenos Aires, humedad 87%, el cielo cubierto sobre la ciudad y el tránsito, ¿cómo está a esta hora, Iván?
2: Bueno, seguimos con algunas complicaciones en la ciudad. Atención, porque tenemos un incidente en Avenida Córdoba entre Pastería y Cuenaga, un choque que está dejando un operativo del SAME, otro incidente entre un auto y una moto en Ferré y Erescano, y un siniestro en Juan Bautista Alberdi y Pitágoras. En cuanto a accesos a la ciudad de Buenos Aires, buena marcha a esta hora. Panamericana, mano a capital con buena circulación, pero con un choque a altura de ruta 202, está dejando mucha demora desde Avenida Márquez hacia el norte, con carga intensa la autopista del oeste, pero sin demora. Es lo mismo para Richeri y la autopista Buenos Aires-La Plata. Trenes, subtes, premetro, siguen funcionando sin problemas en esta mañana. En 30 minutos actualizamos todo lo que pase.
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0: final para esta hora de clásicos en Aspen 102.3, la música de Simple Red, Ain't That a Lot of Love.
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0: 8 de la mañana, 1 minuto, la temperatura en Buenos Aires, 13 grados, 2 décimas. Fuerte baja del índice de confianza, se derrumbó un 12,3% interanual en el mes de julio y un 4,78% con respecto a junio. El relevamiento sobre expectativas de consumo mostró la retracción más marcada desde la pandemia de COVID-19 en julio de 2020. Fútbol, ayer comenzó el torneo clausura de la Liga Profesional 2026. Belgrano de Córdoba le ganó 2-1 a Rosario Central. Sarmiento cayó de local frente a Argentinos Juniors por 3-2. Y en el cierre de la jornada, Defensa y Justicia y Aldo Civi empataron 1-1. 13 grados, 2 décimas la temperatura en Buenos Aires. Humedad 87%. El cielo está cubierto.
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Viajamos por esta hora exclusiva Smiles en Aspen 102.3 con la música de Fun, We Are Young. ¿Y sabías que en Smiles podés comprar tu pasaje Gol sin millas? En un ratito te lo cuento.

0: 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Escuchabas en Aspen 102.3 a Share de Shoop Shoop Song.
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0: 8 y 16 en la mañana de este viernes, 13 grados 2 décimas la temperatura en Buenos Aires. El cielo continúa cubierto sobre la ciudad y es momento de actualizar la información del tránsito. Momento de Iván Nedoc.
2: Bueno, buena marcha en cuanto a accesos a la ciudad de Buenos Aires, pero con algunas demoras mano hacia provincia. Atención porque en Panamericana, a la altura del kilómetro 25, altura ruta 202, un choque entre dos camiones, hay dos carriles obstruidos, así que las demoras son importantes desde Avenida Márquez hasta allí, hasta 202, con carga intensa en estos momentos en la General Paz, a la altura de Liniers, Man, Río de la Plata. El resto de los accesos, autopista del Oeste, Richeri, autopista Buenos Aires, La Plata, con buena marcha, sin grandes complicaciones. Muy de a poco se va cargando el centro porteño, el Bajo, las principales avenidas. Hubo un incidente en Avenida Córdoba entre Pasteur y Ascuénaga, otro en Ferrey y Escano, y un tercer siniestro en Juan Bautista Alberdi y Pitágoras. En cuanto a los servicios, trenes, subtes, premetros, siguen funcionando sin inconvenientes en esta mañana. En 30 minutos actualizamos todo lo que pase.
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0: Ahora exclusiva Smiles en Aspen 102.3, la música de Christopher Cross, Ride Like the Wind.
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0: ¿Qué está pasando y qué va a pasar con el tiempo? 8:32 en la mañana de este viernes, ahora 13 grados 3, la temperatura en Buenos Aires. El cielo cubierto, no está lloviendo, la humedad 86%, pero el pronóstico dice que va a llover durante la mañana y también por la tarde en este viernes, mejorando hacia la noche con cielo nublado. La máxima prevista para hoy, 15 grados. ¿Qué va a pasar el fin de semana? Mañana sábado, cielo mayormente nublado, sin lluvias, mínima 10, máxima 16. Un fin de semana muy agradable porque el domingo vamos a tener cielo mayormente nublado, sin lluvias también, mínima 12, máxima prevista 18 grados.

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1: Casi 15 minutos para las 9 en esta mañana, 13 grados 3 décimas la temperatura actual en Buenos Aires, y es momento de actualizar la información del tránsito. Para esto nos ponemos en contacto con Iván Nedoc.
2: Bueno, sigue la congestión importantísima en Panamericana hacia el norte, altura ruta 202, un choque entre dos camiones, hay dos carriles obstruidos, las demoras importantes llegan hasta Avenida Márquez, hasta la zona de Martínez, así que atención con esto quienes vayan hacia provincia. Mano a capital, buena marcha, sin grandes complicaciones Panamericana, la autopista del oeste, Riccieri, y también la autopista Buenos Aires-La Plata, lo mismo para la General Paz, con buena circulación en este viernes en ambos sentidos. Tránsito tranquilo en el centro, el Bajo Porteño, las principales avenidas de la ciudad sin grandes problemas. Y en cuanto a los servicios, trenes, subtes y premetro, están funcionando en esta mañana con sus frecuencias habituales. En 30 minutos actualizamos todo lo que pasa.
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Seguimos con la música. Ahora Hugh Lewis and the News, The Power of Love.

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2: 9 de la mañana, 3 minutos, la temperatura en Buenos Aires, 13 grados, 3 décimas. La alianza entre Milei y Donald Trump determinó que Estados Unidos imponga el arancel más bajo a exportaciones que recibe de la Argentina. El gobierno estadounidense estableció una imposición general del 12,5% para frenar la ofensiva global de China, mientras que Argentina tendrá un arancel mínimo del 10%, con la exclusión específica del acero y el aluminio. Fórmula 1. Sin Franco Colapinto se realiza hoy la primera práctica libre del Gran Premio de Hungría. El piloto argentino de Alpine cedió su butaca a Paul Aron para esta práctica inicial para cumplir con las obligaciones reglamentarias de la Fórmula 1 en el circuito. 13 grados, 3 décimas la temperatura en Buenos Aires, humedad 86%, el cielo está cubierto.
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En esta hora de clásicos presentada por Infobae en Aspen 102.3 pasa la música de Deck Knack, My Sharona. Ahora The Weeknd, Can't Feel My Face.

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1: 9 de la mañana, 16 minutos, la temperatura en Buenos Aires, 13 grados, 3 décimas. El cielo está cubierto sobre la ciudad y el tránsito a esta hora, ¿cómo está, Iván?
2: Bueno, complicado en Panamericana, pero hacia el norte, un choque de dos camiones, altura de ruta 202, dos carriles menos, mucha congestión que llega hasta la zona de Martínez, así que se frena el tránsito desde Martínez hacia el norte, mano a capital, con buena marcha Panamericana, acceso oeste, Richeri y la autopista Buenos Aires-La Plata, y demoras en Delepián en ambas manos por las obras que continúan en la zona de Lugano. El resto de los ingresos, como dijimos, sin grandes problemas. Tránsito tranquilo, típico de vacaciones de invierno en el centro, el Bajo Porteño y las principales avenidas de la ciudad. Y en cuanto a los servicios, trenes, autos y premetro, continúan funcionando de acuerdo a sus cronogramas habituales. En 30 minutos actualizamos toda la información.
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Erasure, Chains of Love. A las 9:31 en esta mañana, con 13 grados 3 décimas de temperatura en Buenos Aires, la humedad 86%, el cielo continúa cubierto y se mantiene el pronóstico de lluvias para hoy, tanto por la mañana como también por la tarde, mejorando hacia la noche con cielo nublado y una máxima prevista en 15 grados. Mañana sábado sin lluvias, cielo nublado, la mínima 10, la máxima prevista 16 grados. Seguimos ahora con The Killers. Read My Mind. En Aspen, 102.3.

Hora de clásicos presentada por Infobae en Aspen 102.3, Robbie Williams, Angels, y después de más de 20 años, Robbie Williams vuelve a la Argentina. 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
0: 14 minutos para las 10 en esta mañana, la temperatura en Buenos Aires 13 grados 5 décimas, el cielo está mayormente nublado sobre la ciudad y el tránsito, ¿cómo está a esta hora, Iván?
2: Bueno, todavía hay congestión en Panamericana hacia el norte, en la zona de Martínez, en la ruta 202, en donde hubo un choque entre dos camiones, hubo dos carriles tomados y esto se está liberando en estos momentos, pero la congestión permanece, así que paciencia. Mano Capital, buena marcha en cuanto a acceso, Panamericana, Oeste, Richeri, la autopista Buenos Aires-La Plata. En la 25 de mayo, altura Alberti, mano al centro, un incidente, un motociclista atropellado por un camión, hay un operativo del SAM en el lugar, así que precaución a quienes estén circulando por la zona. Con tránsito también complicado en Juan Llerena y Andonaegui, un choque entre un auto y una moto, también un corte parcial por allí. Pero en cuanto a servicios, trenes, subtes, premetro, continúan funcionando sin inconvenientes en esta mañana, por eso nosotros nos vamos a escuchar con toda la información del tránsito en el regreso a casa. Que tengan una muy buena jornada, un fuerte abrazo para todos.
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presentado por Infobae en Aspen 102.3, la música de Coldplay, Yellow. Segundos quedan para las 10 en esta mañana, momento de despedirme. Antes te cuento que hoy continúa la primera fecha del torneo clausura de la Liga Profesional de Fútbol. A las 4:45 de la tarde, Gimnasia de Mendoza recibe a Central Córdoba. 7 de la tarde en Avellaneda, la Academia recibe a Gimnasia de La Plata. Misma hora para Vélez Instituto y dos partidos para cerrar la jornada. Por la noche a las 9:15, Huracán Banfield y Platense enfrenta a Unión de Santa Fe. Está Enrique Iglesias en la operación técnica, soy Fede Benítez. En instantes, Conexión Aspen en este viernes con todos los clásicos. Yo los espero el próximo lunes a partir de las 6, bien temprano, en punto, para compartir la mejor música del mundo y la información necesaria para el comienzo del día. Los dejo ahora con Billy Joel, The River of Dreams. Buen fin de semana. Chau, hasta el lunes.

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102.3 pasaba Tina Turner, What You Get Is What You See. Bienvenidos a Conexión Aspen. Hasta las 13 vamos a compartir los mejores clásicos durante esta mañana y el mediodía. Seguimos ahora con Soft Cell, Tainted Love, en Aspen 102.3.

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0: En Conexión Aspen, pasaba Bananarama Dina.
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0: 10:31 minutos. Temperatura en Buenos Aires, 13 grados 5 décimos. Humedad 86%. Cielo mayormente nublado. Para lo que resta de hoy, se prevé en capital y alrededores algunas probables llovinas durante la tarde, luego mejorando con cielo nublado en la noche. Máxima 15 grados. Mañana sábado, mínima 10, máxima 15, con cielo mayormente nublado.

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0: En conexión a Ben Gozaba Keys, Rock and Roll All Night.
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0: Aspen 102.3. Pasaba Olivia Newton-John, Physical.
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0: 11.2 minutos. Temperatura en Buenos Aires, 14 grados. Humedad 84%. El Banco Central habilitó la posibilidad de que las empresas paguen salarios en dólares. La medida responde a los cambios previstos en la Ley de Modernización Laboral, que dispone que la remuneración puede pagarse tanto en moneda nacional como extranjera. Primera fecha del torneo clausura. Hoy jugarán Gimnasia de Mendoza, Central Córdoba, Racing Gimnasia, Vélez Instituto, Platense Unión y Huracán Banfield. Cielo mayormente nublado en Buenos Aires. Temperatura 14 grados. Humedad 84%.
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0: Nueva hora de clásicos en Conexión Aspen. Pasarán Bee Gees, Lenny Kravitz, atentos a esto, Jamiroquai, entre muchos otros. Comenzamos con Katrina, The Waves, Walking on Sunshine.

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0: Up en 102.3 pasaba Bee Gees, Stayin' Alive.
1: 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Pet Shop Boys.
0: Bueno, ya estamos conectados con Valencia porque allí están Javi Fábregas y el ganador Daniel Ferrero para que nos cuente cómo está todo allí después de un show magnífico, me imagino. Hola, Javi.
2: Hola, Quique. ¿Cómo estás? ¿Me escuchás bien ahí?
0: Sí, sí, ahí te escuchamos perfecto.
2: Bueno, ¿cómo te va? Saludos para vos y toda la audiencia de la radio acá con una sensación térmica de 38 grados.
0: ¡Upa, upa!
2: Es increíble el calor que está haciendo acá. Pero felices, felices porque la verdad que estamos viviendo unos días espectaculares, recorriendo la ciudad de Valencia, acá con Daniel. Bueno, recorrimos la ciudad, hicimos playa y anoche tuvimos la suerte de presenciar el show de los Pet Shop Boys, una noche increíble donde están presentando su show de grandes éxitos, Dream World. Bueno, una noche llena de hits. La verdad que espectacular. Y acá, bueno, estoy con Daniel Ferrero, el ganador de esta tercera escala del Aspen Tour. Así que te dejo poner para que te cuente en vivo y en directo su experiencia.
0: Gracias, Javi. Bueno, hola, Dani, ¿cómo estás?
3: Quique, ¿cómo estás?
0: Muy acá, bien.
3: Bueno, como recién te contó, con una sensación térmica tremenda, pero feliz. Sí. Feliz, la experiencia.
0: Contanos, el estadio, ¿cómo era? Describinos cómo...
3: El estadio es una cosa... a ver, quien conoce la arena de allá de Buenos Aires, bueno, imagínense igual. Igual. Magnífico, cómodo. Nada.
0: Mira, repasaron todos los hits, me imagino.
3: No, no, el espectáculo fue épico. Espectáculo, espectacular. Estoy redundando, pero no hay palabras para...
0: ¿Cómo lucían Neil Tennant, por ejemplo? ¿Cómo lucían Neil Tennant y Chris Lowe? Ya tienen 72 y 66 años.
3: No, están tan impecables.
0: Sí.
3: No, están impecables. Neil Tennant es... nada, es lo más... van los dos. Uh-huh. Pero bueno, viste que la voz cantante justamente la tiene él.
0: Claro.
3: Así que nada, vamos, a veces veías las imágenes de él de fondo, de cuando empezaron, y decís, es un touch. Después están impecables, la voz es...
0: Sigue igual.
3: Como si estuviéramos en los 80 escuchándolos en vivo en ese momento.
0: Y hablando de los 80, ¿desde cuándo vos sos fan de los Pet Shop Boys?
3: Y justamente desde los 80, cuando aparecieron.
0: De siempre.
3: Cuando escuché, sí, totalmente. Cuando escuché la primera vez Western Girls, nada, wow. Voló la cabeza en su momento.
0: Y ahora repasaron todos los hits.
3: Todo, absolutamente todo. 80, 90, todo lo que... Lo genial que han hecho y lo que siguen haciendo, lo viví esta noche.
0: Y el público, las edades del público, ¿había de todo tipo? ¿Había más de tu edad, por ejemplo? ¿O había chicos también?
3: No, había de todas las edades. Había de todas las edades. De todas las edades y disfrutándolo,
0: claro.
3: No porque a veces vos podés ver, están los Pet Shop Boys, los voy a ver. No, lo iban y lo vivían. El recital se vivió a full, a pleno. Todos,
0: ¿qué te llamó más la atención de todo el show?
3: Mira, hacer buscar un punto exacto,
0: todo lo que te acuerdes.
3: Mira, fue todo, es la vibración, es estar ahí, es estar acá en Valencia, para mí es algo inimaginable. Pero bueno, qué decirte, momentos, y el final fue hermoso.
0: Contanos más o menos, a ver cómo fue ese final.
3: Y bueno, nada, terminaron con Western Girls, Been Boring, y esa conexión con el público de Neil, interactuando con todos.
2: Perdón, que no, sí. Lo veía muy contento, a Nintendo muy contento y mucha interacción con el público.
3: Sí, claro. Sí, totalmente.
2: Y fueron 2 horas de show, pero no pararon un segundo, Kiki, a toda la audiencia. Arrancaron a las 9 de la noche y hasta las 11 de la noche sin parar y un hit atrás del otro. Creo que no dejaron ningún hit.
3: No, yo no recuerdo que falte algo. No, la verdad que no. Fue todo el tiempo ahí arriba y en un momento decayó el nivel del show para nada.
0: Bueno, eso es lo que la crítica de todo el mundo, cada vez que hacen un show, dicen, ¿no? Y lo destacan, que ellos no tienen, parece que no tuvieran un descanso en ningún momento, que siempre están activos.
3: No lo tienen, solamente toma agua en algún momento, pero... Es así, es una energía que
0: va y viene.
3: Que va y viene, porque es la conexión con el público.
0: Claro, claro.
3: Es él sonriendo, comentando, cantando, obviamente, pero nada, es de ida y vuelta.
2: Lo de público, Quique, ¿sí? Le quiero contar a nuestra audiencia, a nuestro público, que la semana que viene vamos a conocer al ganador,
0: claro,
2: de la cuarta escala, que se va a ver a Lenny Kravitz en Francia.
0: Así es, porque el 11 de agosto va a estar en Burdeos.
2: Exactamente, así que como hoy Daniel está acá en Valencia, la semana que viene vamos a conocer al ganador, a la ganadora, que se va a ir a Burdeos, a Francia, a ver a Lenny Kravitz.
0: El miércoles 29 a las 10 de la mañana, aquí en Conexión Aspen.
2: Exactamente. Así que bueno, eso es todo desde acá.
0: Muy bien.
2: Desde Valencia.
0: Gracias, Daniel. Saludos. Entonces,
3: Un abrazo para vos, para toda la audiencia, un agradecimiento eterno para Aspen. Seguir escuchándolos.
0: Muy bien, gracias Daniel y gracias Javi.
3: La gran compañía.
0: Gracias, y gracias Javi entonces.
2: Y toda la audiencia.
0: Muy bien, chao. 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

0: 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Pasaba en People. Moving on up.
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0: 11:32 minutos. Temperatura en Buenos Aires, 14 grados 4 décimos. El cielo mayormente nublado, humedad 82%. Para hoy la máxima 15 grados, la probabilidad de algunas lloviznas durante esta tarde y en la noche cielo nublado. Mañana sábado, mínima 10 grados, máxima 16. Cielo mayormente nublado.

En Conexión Aspen pasaba Lady Gaga, Alejandro. 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Y siendo las 11:36, suena Lenny Kravitz con Fly Away en Aspen 102.3.

anotaste la hora y el nombre del tema de Lenny Kravitz. A las 11:36 sonó Lenny Kravitz con Fly Away. Y el dato, anótalo, la canción que le dio su primer premio Grammy fue precisamente Fly Away. 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

0: En 102.3 escuchábamos a Michael Jackson, Black or White.
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1: Las 12 del mediodía en la Argentina, temperatura en Buenos Aires, 14 grados 4, la humedad 82%. Designaron a Fernando Subirats como subsecretario de Comunicación y Medios Públicos. Asumirá el 1 de agosto bajo la órbita del secretario Fabián Fernández y tendrá a su cargo la administración, reducción de gastos y privatización de medios estatales. En España detuvieron a una persona e investigan a otra por causar los incendios en Ávila. Los efectivos tratan de apagar los focos en Toledo y en Martín de Valdeiglesias, Madrid. En lo que va del año, se han quemado más de 120.000 hectáreas en España. El cielo está mayormente nublado en Buenos Aires. Temperatura 14 grados 4, humedad 82%.
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Clásicos de viernes en Aspen 102.3. Escuchábamos a Phil Collins, Two Hearts. 12:30 del mediodía en la Argentina, 14 grados 4 la temperatura en Buenos Aires, con cielo mayormente nublado, la humedad 82%. Para hoy se prevén algunas lloviznas, durante la tarde cielo nublado, mejorando hacia la noche. Mañana mínima 10, máxima 16. 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

en 102.3 clásicos de viernes, Aretha Franklin, Freeway of Love. Y hoy el mediodía suena distinto. ¿Y sabes por qué? 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Y yo ya me estoy despidiendo. Los dejo después de terminado este Conexión Aspen, que estuvimos conectados desde las 10 de la mañana con Culture Club y The War Zone. Chau, hasta la próxima.

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New Radicals es una de las tantas bandas One Hit Wonder que pasaron a la posteridad gracias a un hit. Este grupo norteamericano que duró solo 2 años sacó un solo disco en 1998. Maybe You've Been Brainwashed Too. Quizás a ti también te han lavado el cerebro. Sin embargo, los New Radicals lograron con el tema You Get What You Give, un hit mundial que al día de hoy es un clásico indiscutido de los 90s. Debajo de esta melodía pop rock hay una crítica importante a ciertas celebridades, por lo que la canción causó algún escándalo, ya que en ella se acusa a artistas como Beck, Hanson, Courtney Love y Marilyn Manson de ser falsos. Lanzamientos fashion con Beck y Hanson, Courtney Love y Marilyn Manson. Ustedes son todos falsos, corren a sus mansiones. Vení que les daremos una patada en sus traseros. Esto decía parte de la letra de Tú recibes lo que das. New Radicals. 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

clásicos icónicos de todas las décadas en Aspen 102.3, Men Without Hats, Pop Goes the World viernes. Clásicos, y nos estamos asomando al fin de semana con la mejor música de todos los tiempos. Marcelo Seminara, en la operación técnica, yo soy Matías Berlín y esto es Aspen. Quédate para escuchar a Duran Duran, a Prince, a Pet Shop Boys, a protagonistas de La Cuarta Escala, también a Maroon 5 y mucho más. Ahora Bruce Springsteen, Born in the USA.

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0: Final para esta hora en Aspen 102.3 con Pet Shop Boys, It's a Sin.
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0: Es la hora 14, un minuto, la temperatura en la ciudad, 15 grados. Javier Milei viaja a Brasil para respaldar la campaña de Flavio Bolsonaro. El presidente argentino se mostrará con el candidato del Partido Liberal, que no es el favorito en las encuestas. Por su parte, el mandatario brasileño Lula da Silva comenzó a pactar con los aliados del centro y buscar aislar a la derecha. La jornada central del sábado arranca alrededor de las 9 del Palacio dos Bandeirantes, sede del gobierno del estado de San Pablo, donde el gobernador Tarcísio Freitas recibirá a Milei con honores militares en la Plaza Cívica. Ángel Correa jugará en River. El delantero campeón del mundo con la selección albiceleste en Qatar 2022, proveniente de Tigres de México, formaría parte del plantel millonario en una operación que movió 15 millones de dólares por la totalidad del pase. El contrato es hasta 2029. Es la hora 14, 2 minutos. La temperatura en la ciudad, 15 grados. Se espera buen tiempo para el resto de la jornada.
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0: Comienza una nueva hora. Quédate para escuchar a Coldplay, Michael Jackson, Simply Red y mucho más. Ahora, The Color Field, Can't Get Enough of You, Baby.

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The Traveling Wilburys, Handle With Care, en Aspen 102.3, a las 2:30 de la tarde en Buenos Aires. Cielo cubierto, 16 grados la temperatura, la humedad 77%. Hemos superado ya la máxima pronosticada para hoy, para mañana sábado. Se espera buen tiempo, también con cielo cubierto, mínima de 10, máxima de 16. El domingo, mínima de 12, máxima de 18.

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0: Ahora, en Aspen 102.3, la reina del pop, Madonna, Into the Groove.
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0: En la hora 15, 2 minutos, la temperatura en la ciudad, 15 grados. Habilitan cuentas sueldo en dólares. El Banco Central actualizó la normativa sobre cuentas sueldo y habilitó la posibilidad de que las empresas paguen salarios en dólares estadounidenses. La medida responde a los cambios previstos en la Ley de Modernización Laboral 27802, cuyo artículo 34 sustituye el artículo 105 de la Ley de Contratos de Trabajo 20744 y dispone que la remuneración puede satisfacerse en dinero, tanto en moneda nacional como extranjera. Incendios en Madrid afectan a más de 40.000 personas. El gobierno de España declaró la emergencia de interés nacional en la Comunidad de Madrid y en la provincia de Ávila. El fuego obligó a la evacuación de más de 10.000 personas y al desalojo de 34 poblaciones. El fuego ahora se dirige a la zona de El Escorial. En la hora 15, 3 minutos, la temperatura en la ciudad, 16 grados. Se espera buen tiempo para el resto de la jornada.
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0: Clásicos de viernes. Vas a escuchar a Depeche Mode, The Rolling Stones y mucho más. Para Jimmy Cliff, Reggae Night.

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¿Sabés que está en marcha ya la cuarta escala del Aspen Tour 2026? ¿Sabés que tenés que anotar los datos y los horarios cada vez que suena Lenny Kravitz en la radio de los clásicos? Y por eso te digo, agarrá tu lapicera, que a las 15:28 en Aspen 102.3, Lenny Kravitz canta Can't Get You Off My Mind.

anotaste entonces, 1528, Can't Get You Off My Mind, Lenny Kravitz en Aspen. Y ahora te doy el dato que tenés que tener. La hija de Lenny Kravitz se llama Zoe Kravitz. Ya tenés la hora, ya tenés el dato. Anda preparándote porque el miércoles 29 desde las 10 de la mañana se define quién viaja el 11 de agosto a Burdeos, Francia, para ver a Lenny Kravitz. 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

0: 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Cerramos la hora con The Rolling Stones. Mixed Emotions.
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0: Es la hora 16, la temperatura en la ciudad 17 grados. Las exportaciones agroindustriales alcanzaron casi 27 mil millones de dólares en el primer semestre. Así surge del informe mensual de la Bolsa de Cereales y el Consejo Agroindustrial Argentino, que precisó que las exportaciones sumaron 4.900 millones de dólares en junio, con un aumento de 733 millones en comparación con igual mes de 2025. Cristina Fernández contrató al abogado de Lula da Silva. La expresidenta incorporó al jurista brasileño Rafael Valim, especialista en Derecho Constitucional y Derechos Humanos. Trabajará junto al español Javier Borrego para reforzar la estrategia internacional contra la condena por la causa Vialidad de la expresidenta. Es la hora 16, un minuto, la temperatura en la ciudad 17 grados. Se espera buen tiempo para el resto de la jornada.
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0: Una nueva hora que comienza. 60 minutos de clásicos de viernes. Van a llegar OMD, BG, Sin Excess, The Clash y mucho más. Ahora Al Collie, Square Rooms en Aspen 102.3.

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0: casi las 4:30 de la tarde. Rick Astley, Never Gonna Give You Up. En estos momentos, 16 grados la temperatura en la ciudad de Buenos Aires, casi 17, en realidad un poquito más de 16, con cielo mayormente cubierto, pero se espera buen tiempo para el resto de la jornada y para los próximos días. El servicio meteorológico no adelanta lluvias, por lo menos hasta el jueves que viene. Mañana sábado, mínima de 10, máxima de 16.
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1: En la hora 17, 2 minutos. El riesgo país al borde de los 450 puntos. El índice S&P Merval de la Bolsa de Comercio de Buenos Aires cae 0,7% a 3.300.000 puntos. Entre los ADR y acciones de compañías argentinas que son operados en dólares en Nueva York, hay mayoría de bajas de hasta 6,3%. Los bonos soberanos en dólares caen 0,3 puntos en promedio, mientras que el riesgo país quedó en 442 puntos básicos. Designaron a Fernando Subirats como subsecretario de Comunicación y Medios Públicos. El actual director de Radio Nacional asumirá el 1 de agosto bajo la órbita del secretario Fabián Fernández. Tendrá a su cargo la administración, reducción de gasto y privatización de los medios estatales. Desde el gobierno remarcan que el nuevo subsecretario no tendrá participación en la comunicación política ni en la estrategia discursiva de la Administración Nacional. La hora 17, 3 minutos, la temperatura en la ciudad 17 grados. Se espera buen tiempo para el resto de la jornada y los próximos días.
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1: Tenemos hoy un vinilo del año 1984, lo vamos a poner del lado B en la primera banda para escuchar esta canción que le da nombre a la placa. En Aspen 102.3, el sonido del vinilo de Opus, Live Is.

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2: Las 5:30 de la tarde, con cielo parcialmente nublado en la ciudad de Buenos Aires, 17 grados la temperatura, la humedad 73%. El servicio meteorológico mantiene un pronóstico de baja probabilidad de llovinas para esta tarde, mejorando a partir de la noche por varios días. Mañana sábado, mayormente nublado, mínima de 10, máxima de 16. El domingo, también mayormente nublado, con mínima de 12 y máxima de 18.

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0: Final para esta hora en Aspen 102.3 con Duran Duran. 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

Muy buenas tardes para todos. ¿Qué tal? ¿Cómo están ustedes? Un poquito retrasado, le pedimos perdón a la audiencia, pero bueno, ya estamos aquí, ya estamos en los estudios de FM Peregrina, en Pringle 467 de nuestro General Villegas, donde tuvimos una tarde soleada, muy linda tarde en nuestra ciudad, ahora con unos espesos nubarrones que vienen del lado del sur. Y se está poniendo fresca la tardecita noche ya, ¿no es cierto? Cuando tenemos una temperatura de 14 grados en la tarde, en esta tardecita noche de General Villegas. Hoy estamos con todos ustedes, contento como siempre, viernes 24 de julio. Así que bueno, nosotros vamos a tratar de compartir estas dos horas con ustedes, con toda la audiencia, y bueno, y pasarla de la mejor manera posible. Hoy, viernes 24 de julio, nos queda poquita vida del mes de junio, ¿no? Tenemos tantas cosas para contarle. Ayer fue el día del payador. Bueno, vamos a estar pasando unas payadas. Vamos a tratar también, si podemos, hablar con un payador para que nos cuente un poco la historia del payador. Todo eso va a transcurrir en estas dos horitas, que vamos a estar hasta las 20 horas. Por ahí estamos un ratito más por los minutos que le hemos robado al programa. Así que para compensarlos a ustedes. ¿No es cierto? Buenas tardes a la audiencia. Qué lindo es poder volver en un bello atardecer desde acá y a la distancia. Con seguridad y prestancia ya se ha hecho una rutina. Y en todo eso va a transcurrir en estas dos horitas, que vamos a estar hasta las 20 horas. Por ahí estamos un ratito más por los minutos que le hemos robado al programa. Así que para compensarlos a ustedes. ¿No es cierto? Buenas tardes a la audiencia.

Bueno, vamos a comenzar esta tarde escuchando a Luciano Pereyra, que nos va a interpretar Hasta el Alma. Así arrancamos esta tarde de Cosas Nuestras.

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Bueno, acá estamos de vuelta, acá estamos de vuelta. Habíamos recibido un llamado de un amigo, de Santa Regina. Nuestro amigo David Miranda, que está compartiendo la tarde con nosotros también. Ahí nos pidió un tema musical, de Agustín Cerodio, Antonella. De Agustín Cerodio, se llama A Ramoncito, o Para Ramoncito, algo así. Es Para Ramoncito Córdoba. Ese tema, dice David Miranda que lo quiere escuchar. De acá lo saludamos, de nuestros estudios de FM Peregrina, a David Miranda y su familia, a Celia, su señora, y bueno, a su nieto Alejo, su hijo Facundo, y su hijo Juan Cruz. A toda la familia Miranda, y bueno, y a la gente de Santa Regina también, a Marta Lucena, bueno, que tenemos un contacto siempre con ella, a la familia Vaca, gran amigo. Y bueno, a toda esa gente. Después nos trasladamos a Bunge, también a saludar a la gente de Bunge, a la gente de Coronel Charlone. Volvemos para los pagos de Banderaló y seguimos de un galope hasta San Sinena, Villa Sauce, y volvemos por ese lado. Bueno, San Sinena, pasamos a Tres Algarrobos. A toda la gente de la zona les damos la bienvenida a nuestro programa de Cosas Nuestras.

Bueno, a toda la gente saludamos que están en la audiencia, de FM Peregrina. Nosotros estamos acá en Pringle 467. Mi nombre es José Castro, quien tiene el gusto de compartir con ustedes tanto los martes como los viernes de 18 a 20 horas. Mi operadora es Antonella Agüero Castro, que, bueno, que ella es la que me organiza todo el sistema de la música. Y bueno, y compartimos entre los dos estas dos horitas para todos ustedes. Si ustedes quieren escuchar un tema, quieren dedicarle un tema o quieren escuchar un tema particular para ustedes, no tienen más que mandarnos un mensaje al 457475. O también nos pueden llamar, al 420-063. ¿No es cierto? Me llaman, los atiende Antonella y ustedes piden el tema que quieran escuchar. Nosotros estamos para servir a nuestra audiencia. 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

Bueno, y así vamos arrancando este programa de Cosas Nuestras. Bueno, después vamos a hablar sobre ayer, porque ayer fue el día del payador. El día del payador. Tantas cosas lindas ahí del payador. Bueno, pero en el otro bloque vamos a hablar sobre el tema del payador. 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

Bueno, y seguimos compartiendo esta tarde con todos ustedes. Y bueno, ya se está haciendo la nochecita. Parte de la noche ya se ha alargado un poco los días, vio Antonella, porque ya vengo, cuando vengo transitando para la radio, hoy, que venía un poquito más tarde, el sol estaba un poquitito arriba. Así que bueno, disfrutando de este invierno que nos está maltratando. Qué humedad impresionante que tenemos en nuestra ciudad. Recién hoy pudimos ver el sol. ¿Cuántos días hacía que no veíamos el sol? Impresionante que no salía el sol. Los días nublados, con neblina, humedad, llovizna. Bueno, esperemos que mañana tengamos un día de sol, para comer, para ver el sol, la gente que ventile, puede ventilar la casa y todas sus cosas, ¿no es cierto? Y el relincho de un bagual al sonar de los cencerros y el ladrido de los perros y el viejo camino real. El arroyo en su caudal, el atardecer callao, y un mugido del ganao y el cardo con su florescencia me recuerdan la querencia donde soy nacido y criado. También una hermosa fronda y un ranchito en su reparo, el cielo azul limpio y claro, y un cañadón de agua honda, un jagüel de boca honda, un palenque bien plantado, un chajá, un vuelo pausado y un ñandú con su presencia me recuerdan la querencia donde soy nacido y criado. Una tropilla entablada, una yerra en un rincón, una rueda de un fogón y una tapera olvidada, una tropa resereada, una chata que ha cargado, una yunta en el arao y una antigua referencia me recuerda a la querencia donde soy nacido y criado. Bueno, seguimos en esta tarde mientras compartimos con ustedes algunas décimas, tratando de alegrar un poco la tarde y compartir estas cosas nuestras que se nos vienen a la memoria. Vamos a escuchar Todo Igualito Que Vos por Martín Pereira, ¿no es cierto? Así seguimos en esta tarde de Cosas Nuestras con Martín Pereira, que nos interpreta Todo Igualito Que Vos.

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Bueno, ahí estábamos escuchando el tema que pidió David Miranda, el tema de Agustín Cerodio para Ramoncito. Ahí lo estábamos compartiendo con toda la audiencia, ¿no es cierto? Con toda la audiencia de nuestro General Villegas. Recuerdos, el recuerdo y Ramoncito, así se llama el tema, para nuestro amigo David Miranda. Bueno, espero que le haya gustado. Ahí lo está escuchando con su señora, con Celia. Le mandamos un abrazo grandote a la distancia y bueno, y vamos a seguir compartiendo esta linda tarde con ustedes. ¿Qué tenemos por acá? Por acá nos está escuchando un amigo que dice: hola amigo, soy el Toto Ochoa, te estamos escuchando de la Estancia San Juan, pasanos un tema campero. El Toto Ochoa de los pagos de Ameguino. Se habremos compartido fiestas y jineteadas en un campo de deporte. Bueno, Toto, mandanos un temita, mandanos un mensaje, quiero decir. Mandanos un mensaje y decinos qué tema querés escuchar y te vamos a complacer. Y gracias por estar en nuestra audiencia. El Toto Ochoa de los pagos de Ameguino, que se encuentra en la Estancia San Juan.

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0: 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Bueno, ahí estábamos, que estábamos hablando cuando iniciamos el programa, que ayer fue el Día del Payador, ¿no es cierto? El Día del Payador en Argentina se celebra cada 23 de julio, en homenaje al arte de la improvisación poética. Conmemora el histórico contrapunto entre argentino Gabino Ceiza y el uruguayo Juan de Nava. Fue en el establecimiento oficial por la ley 2427, por un fragmento sobre lo que se honra ese día con versos y guitarra criolla. Se recuerda esa payada en el 1884 entre el gran referente argentino Gabino Ceiza y el oriental Juan de Navas. El duelo criollo tuvo un lugar en el Río de la Plata, en Montevideo, Paysandú, según las crónicas. Fue oficializado en el año 1992 mediante la Ley Nacional 2420, impulsada por el Congreso Nacional, que es una payada, es un arte donde el payador canta sus pensamientos improvisando en versos y con rima. Se acompaña tradicionalmente tocando la guitarra. El contrapunto es el duelo dialéctico y musical donde dos artistas se responden con ingenio y talento. Si te interesa este tema, dime si querés saber sobre esto más. La biografía de Gabino Ceiza está en estas redes sociales. Así que el Día del Payador fue ayer, ¿no es cierto? 23 de julio. Y qué lindo que es poder compartir con ustedes una payada, ¿no es cierto? Payada en la fiesta de la guitarra en Dolores, José Curbelo y nuestro amigo Jorge Alberto Socodato. Recuerde, vamos a escuchar la payada en la fiesta de la guitarra a José Curbelo y a Jorge Alberto Socodato, recordando y conmemorando el Día del Payador que fue ayer, pero de esta manera queremos homenajear a los payadores de esta tierra y de las tierras vecinas también.

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Estábamos escuchando a Canto 4, un grupo que nació allá en el 1999 en Salta, formado por Juan Peñalba, Iván Vera, Facundo Rufino y Rodrigo Villarreal. Ese año ganaron el concurso interprovincial Nace una Estrella, en la que participaron más de 300 artistas. Comenzaron a tocar en festivales, peñas y en el norte argentino. En el 2003, a Canto 4, un grupo que nació allá en el 1999 en Salta, formado por Juan Peñalba, Iván Vera, Facundo Rufino y Rodrigo Villarreal. Ese año ganaron el concurso interprovincial Nace una Estrella.

realizando actuaciones en el conurbano bonaerense y en la peña de Sancoy Carabajal, y de Cuti y de Roberto. En el 2007 lanzaron su primer álbum Sombra Herida, editando por EMI y Odeón, un disco que les valió una nominación al premio Carlos Gardel como nuevo grupo folclórico. También fueron elegidos como artista y consagración del Festival de Jesús María. Canto 4 sonaba así en esta tarde de Cosas Nuestras. Ahora los invito a compartir el lindo folclore de esta uruguaya, Caterine Bernés, nacida ya el 21/2/96, en Paysandú, Uruguay. Es psicóloga de profesión y cantautora en raíz folclórica por evocación, conocida en la región como la sonrisa del folclore. Caterine Bernés nos interpreta el vocal en esta tarde de Cosas Nuestras.

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1: Bueno, ahí estamos cuando son ya las 19 y 23 minutos de este mes de julio, 24 de julio, en este viernes ya fin de semana. ¿Quién dice que hoy tienen peñas, algún reencuentro con amigos, conocidos, para disfrutar unas charlas, un buen churrasco y un vaso de vino? ¿Qué es lo mejor que nos puede estar pasando a nosotros, no es cierto? Para quien se desea juntar con los amigos, charlar un rato, y quien dice también una guitarra que es la mejor compañía del gauchaje. Así que bueno, estuvimos recordando a lo que es recordando lo del día del payador ayer, compartiendo con una linda payada que nos dejó José Curbelo y Jorge Alberto Socodato en la tarde de Cosas Nuestras. 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
1: 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Bueno, queremos decirle que hoy es el día en la Argentina de día de San Francisco Solano. San Francisco Solano es el patrono del folclore argentino. Se recuerda como al sacerdote franciscano conocido como el patrono del folclore y protector de la unidad familiar. El honor a la fecha de su fallecimiento, el legado de paz. Así que hoy celebramos el día de San Francisco Solano, el patrono del folclore, de nosotros que compartimos folclore todos los martes y los viernes. Hoy compartimos el día de San Francisco Solano, el patrono del folclore argentino. Canto una serenata. Bueno, resulta que nos estaba mandando un mensaje nuestro amigo el Toto Ochoa. Así que bueno, les habíamos prometido un tema a nuestro amigo Toto Ochoa, que nos está escuchando allá de la estancia San Juan. Bueno, así que lo estaremos complaciendo y le vamos a pasar un tema de Carlos Ramón Fernández que se llama Soy Cantor. Pero bueno, antes de esto me estaba pasando mi amigo David Miranda, una publicidad que con mucho gusto se la vamos a pasar por acá. Creo que él está escuchando, así que bueno, le hemos armado una propaganda media instantánea e improvisada. Y dice más o menos así: el gusto de presentar a un prolijo zoguero de lo nuestro es campero. Mas yo le quiero aclarar, para poder destacar, ya que en esta tarde trina, zoguero de mi Argentina, hoy le hacemos propaganda al joven Alejo Miranda, del Pago de Santa Regina.

Bueno, ahí estábamos, ahí estamos escuchando que le a una propaganda hecha canción para Alejo Miranda, el nieto de David Miranda. Bueno, ahí queríamos compartir con ustedes y hacerle un regalo a nuestro amigo David Miranda. Bueno, Toto Choa, ahí te vamos a dedicar este tema, Soy Cantor, por Carlos Ramón Fernández. Buenas tardes, José, te estamos escuchando. Buen fin de semana, saludo de Josefina y Osvaldo. Gracias por estar en la audiencia, Josefina y Osvaldo, igualmente para ustedes. Después le vamos a estar dedicando un tema a Josefina y Osvaldo. Escuchamos, Carlos Ramón Fernández, Soy Cantor. Y a la vuelta vamos a escuchar Antes y Después de Ti por la Celebera para Josefina y Osvaldo, que están compartiendo la tarde de Cosas Nuestras por FM Peregrina.

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0: Ahí volvimos cuando ya son las 19:41. Queremos decirle que se viene el 8 de agosto en América, provincia de Buenos Aires, el cuarto encuentro de payadores. Esto es lo que va a pasar en América el 8 de agosto.
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0: 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Esos son los payadores que estarán para el cuarto encuentro de payadores. También estará actuando en el escenario mayor Herencias Criollas, nuestro grupo folclórico joven de nuestro General Villegas. También estará Julieta Bernat, de los pagos de San Miguel del Monte, con su primera guitarra, Marcelo Giuliani, también de San Miguel del Monte. El presentador de la fiesta será Ricardo Chávez, el hombre de los pagos de Amil, provincia de La Pampa. 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

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Bueno, vamos a escuchar a Franco Barrio Nuevo, que nos interpreta Podrás. Así continuamos esta linda tarde, nochecita, acá por FM Peregrina, en los estudios que están en Pringle 467 de nuestro General Villegas. Mientras suena Franco Barrio Nuevo, en esta tarde que nos interpreta Podrás.

Ahí estábamos escuchando a Barrio, a Franco Barrio Nuevo, que nos interpretaba Podrás. Seguimos en esta tarde de viernes 24 de julio, cuando ya son las 19:49. Los invito a escuchar a la voz, aquella voz inolvidable de nuestra Tamara Castro, que nos interpreta Chacarera para mi vuelta.

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Bueno, ahí estamos cuando son 19:55 minutos. Pero bueno, aquí estamos para compartir, los que nos queda de programa. Pero bueno, los vamos a invitar a compartir folclore, ya que arrancamos un cachito más tarde. Vamos a escuchar a los Tequi, que nos interpretan Lágrimas en esta tarde de Cosas Nuestras.

Ahí estábamos escuchando a los Tequis. Y bueno, y los invito a escuchar a este grupo espectacular que se llama Destino San Javier. Y nos interpretan a Montero, y así vamos a ir ya dándole el fin a esto que se llama Cosas Nuestras. Monteros, suena en esta tarde de Cosas Nuestras, acá en los estudios de FM Peregrina

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1: Bueno, cuando ya son las 25 minutos, bueno, tenemos que retirarnos. Tenemos que retirarnos. Llegó la hora de partir. Volveré la otra semana. Saludo a mi audiencia sana, pero me tengo que ir. Ya estoy pensando en venir y el corazón me palpita. Le pido a la Virgencita de encontrarnos nuevamente y compartir con mi gente. El martes a la tardecita. Despacio busco el retiro, si ya la noche me espera. Voy a cerrar la tranquera firmado en los estribos, porque estoy agradecido y a esto le pongo gana. Saludo a mi audiencia sana, ya que me encuentro de paso, les dejo un fuerte abrazo y será hasta la otra semana. Que tengan un lindo fin de semana, si Dios quiere. Y nos volveremos a encontrar, solamente si Dios quiere, el martes. El martes a las 18 horas para compartir otro programa más de Cosas Nuevas.